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1: Son las 8 de la noche con 58 minutos.
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2: Son las 9 de la noche con 26 minutos.
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1: Son las 9 de la noche con 57 minutos.
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0: Son las 10 de la noche con 30 minutos.
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0: Son las 11 de la noche, 0 minutos.
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0: Son las 11 de la noche con 27 minutos.
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2: Son las 11 de la noche con 56 minutos.
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1: Son las 12 de la medianoche con 28 minutos.
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0: 55 minutos.
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0: Laura.
1: Son las 2 de la mañana con 27 minutos.
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0: Laura.
1: Son las 2 de la mañana con 55 minutos.
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1: Son las 3 de la mañana con 26 minutos.

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0: Son las 3 de la mañana con 56 minutos.
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1: Son las 4 de la mañana con 26 minutos.
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0: Son las 4 de la mañana con 56 minutos.
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1: Son las 5 de la mañana con 27 minutos.
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1: Son las 5 de la mañana con 59 minutos.
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1: Son las 6 de la mañana con 18 minutos.

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1: Son las 6 de la mañana con 21 minutos.

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1: Son las 6 de la mañana con 25 minutos.
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1: Son las 6 de la mañana con 55 minutos.
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Muy buenos días, comenzando, iniciando esta nueva jornada, este nuevo día para sacar lo mejor de él, junto a nuestros buenos amigos como es Constructora Mediterráneo S.P.A. de Genaro Gutiérrez. 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

Continuamos compartiendo estas mañanas de otoño, estas mañanas otoñales, con sus colores ocre, café, amarillentos, que a muchos nos encantan. 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

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La música y las canciones continúan acá, levantando chilenos.

0: ya llegó.
1: Y usted no se me retrase, solamente 12 minutos. 12 minutos ya para las 8 de la mañana. 12 para las 8. Y vamos a saludar al tío Aurelio. A Aurelio y Aurelia, que están de onomástico en este martes 16 de junio, en esta fría mañana de martes. Vamos a la música acá, Levantando Chilenos en Radio La Movida Chile.

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fría mañana de martes, martes 16 de junio. A esta hora tenemos 2 grados, ¿ah? 2 grados en el centro de la ciudad, por lo menos es la sensación térmica. Y llegaremos a una máxima de 17 grados el día de hoy, bastante similar a ayer, aunque ayer tuvimos 0 grados a esta hora, ¿ah? Hay una densa neblina matinal, así que si usted está en su casa, aún de ese vuelta para el rincón, siga durmiendo. 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Aurelia, que está en Deonomástico el día de hoy, farmacia de turno, farmacia Laja Salud, hoy hasta las 21 horas, ahí en la entrada de supermercados Único. Y además, estamos a esta hora también recordándole la farmacia de turno y hasta las 21 horas, farmacia Laja Salud. Y un saludito a los que están de cumpleaños, ¿eh? Que son los Géminis. Un saludo a todas ellas y ellos que llevan ese hermoso signo de Géminis a esta hora de la mañana. Fría mañana, 2 grados recién, llegaremos a los 17 como máxima, pero estará soleado. Estará soleado como ayer el día, pero frío, máxima 17 grados. Así que ligerito, cuando se logre ir esta densa neblina matinal, tendremos un sol radiante. Exactamente las 8 de la mañana, en vivo y en directo acá en Radio La Movida Chile, levantando chilenos con la música para usted. No se me retrase. Abríguese, 8:01.

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0: foto de los niños, puede ser. Y te diga, no, pues que soy yo ya lo... Perfecto. Entonces un termo con la foto, si le gusta al papá tomarse su cafecito en el trabajo, su mate, o quizás unas pantuflas calentitas que lo acompañen de aquí hasta septiembre, octubre, o para andar en la casa todo el año, con las fotitos de los nietos, de los hijos ahí. Oiga, fantástico. Así que todo eso y mucho más, estampados en todo lo que quiera. 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Exactamente. Y yo contarles que se nos viene también el día del papá este domingo. Aunque si bien son los 19 de cada mes, generalmente la gente dice, no, el 19 es el día del papá, como el 10 de mayo el día de la madre. Pero, bueno, la ley lo estableció como el 19 de junio, el día del padre, en el año 1976. Pero la Cámara de Comercio dijo, pucha, es que los 19 caen lunes, caen miércoles, los hijos andan trabajando, los hijos están en clases, no hay un ambiente familiar para celebrar al papá, no hay tiempo. Mejor el más cercano, el domingo más cercano al 19, es decir, el tercer domingo de junio, pasa a ser todos los terceros domingos de junio oficialmente, comercialmente, el Día del Papá. Es decir, el 21 cae este fin de semana.
1: ¡Ya se acabó!
0: Día del Papá. Y además, porque ahí el domingo están todos libres, pueden salir, juntarse, comer, almorzar, qué sé yo. Y además, el domingo llega el invierno oficialmente, que nos trae la corriente del Super Niño. Vamos a ver qué tan así, ¿no? Y además nos trae el Año Nuevo Mapuche entre el 21 y el 24. Y el 24 nos trae la Noche de San Juan, cuando antes hacíamos las pruebas y descansaba nuestro futuro en tres papas. Bueno, muchas cosas interesantes se nos vienen. Y el día de San Juan viene también el famoso estofado de San Juan. Laja va a tener su tremendo estofado de San Juan el sábado más cerca del 24, es decir, la próxima semana, sábado 27, desde las 12 horas en el Polideportivo. Tremendo evento. Vamos a ponerle nota. Usted se va a comer un estofado de alguno de los locales, le va a poner nota a ese platillo. Y el local que gane con mejor nota y dentro de los comensales va a recibir un premio de 100 lucas en dinero efectivo por ser el mejor estofado del estofado de San Juan Laja 2026. Me parece muy entretenido, además música, escenario, artistas, folclore, música entretenida, tendremos juegos para los niños, food truck y un montón de novedades bonitas al estilo que ya estamos acostumbrados ahí en el Polideportivo la próxima semana, sábado 27. Muy interesante, ahí está organizando y convocando a la municipalidad, así que vamos a disfrutar de un sábado muy entretenido desde las 12 horas en adelante. 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Mejor, vamos a la música que me está dando hambre con Panadería Nietos. Vamos a la música, las canciones a esta hora, porque ligerito vamos a hablar de BS Spa Climatización, NB Hogar Mundo Dormitorio y sus nuevas direcciones. Vamos con Marc Anthony y Nati Peluso a esta hora, 8 de la mañana con 21 minutos, fría mañana. Abríguese, no se me retrase, 2 grados. Hoy estará

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1: 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Estamos en vivo para

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limpieza y frescura para ahorrar en estos tiempos complicados. 29 minutos para las 9 de la mañana, nos vamos a la música y las canciones. 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Nos vamos a la música y las canciones junto a ellos a esta hora de la mañana. Densa neblina matinal, pero se viene un solazo que nos va a acompañar el día de hoy con una máxima de 17. A esta hora, 3 grados, bastante frío, abríguese. Continuamos levantando chilenos acá en la 90.9 Radio La Movida Chile en este martes 16 de junio.

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Continuamos en esta fría mañana, ya vamos subiendo, va ascendiendo la temperatura, vamos en 4 grados ya para llegar a los 17, con una jornada bastante agradable el día de hoy, porque no va a estar caluroso, tampoco va a estar recontra frío, tendremos una máxima de 17. Hoy en Laja, nubes y claros esta mañana, después de esta densa neblina matinal, con temperaturas por la mañana de 5 grados, por la tarde tendremos nubes y claros con solcito, con temperatura en torno a los 14, 15 grados, con una máxima a los 17. ¿Eh? Durante la noche habrá nubes y claros también con temperatura cercana a los 7 grados, con vientos sureste a lo largo del día, con una velocidad media de 4 kilómetros por hora, o sea, prácticamente no tendremos viento el día de hoy, con una temperatura que va a ir subiendo de a poquitito, con nubes y sol, sol y nubes. Así se nos viene esta jornada de hoy, acá en la comuna de Laja, entendiendo que luego se nos va esta densa neblina matinal. 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Reiteramos el saludo a Aurelio, Aurelia, que están de onomástico, los Géminis, que están de cumpleaños. 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Continuamos con la música y las canciones, levantando chilenos acá en la radio, que te levanta la primera...

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2: Hombre agredió a su pareja y disparó un escopetazo al interior de su vivienda para amenazarla en Los Ángeles. Una compleja situación de violencia intrafamiliar se registró durante el fin de semana en la comuna de Los Ángeles, en el sector de Villa Las Galaxias, la cual terminó con un hombre formalizado luego de que presuntamente agrediera a su pareja y efectuara un disparo con una escopeta al interior de la vivienda que ambos compartían. De acuerdo con los antecedentes expuestos por el Ministerio Público en la audiencia de formalización, el hecho ocurrió durante la noche del sábado 13 de junio, cuando el imputado habría llegado a su domicilio en un profundo estado de ebriedad. En la audiencia se precisó que una vez al interior del inmueble, el hombre habría iniciado una discusión con su pareja sin razón aparente, que rápidamente escaló a agresiones físicas por parte del imputado. Según la investigación, el sujeto habría empujado a la víctima, provocando que cayera al suelo y sufriera una lesión menos grave en su brazo derecho. Fuera de terminar el conflicto, el hombre tomó una escopeta que mantenía guardada en una de las habitaciones de la vivienda y realizó un disparo al interior del inmueble, con el objetivo de amedrentar a la víctima. Producto del estruendo y los gritos procedentes desde el interior de la vivienda, los vecinos alertaron de hecho a carabineros, quienes acudieron al lugar, concretando la detención del sujeto. Tras la intervención policial, se constató además que mantenía en su poder decenas de cartuchos de escopeta sin contar con la autorización correspondiente, infringiendo la ley de control de armas. Por estos hechos, la Fiscalía le imputó los delitos de lesiones menos graves en contexto de violencia intrafamiliar y tenencia ilegal de arma de fuego y municiones. Durante la audiencia, el tribunal dio por acreditado los antecedentes suficientes para formalizar la investigación y decretó que el sujeto deberá someterse a un tratamiento contra el consumo problemático de alcohol. El caso quedó en manos del Ministerio Público, que continuará reuniendo antecedentes para determinar las eventuales responsabilidades penales del imputado.
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3: Son las 8:56 a.m.
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1: Son las 9 de la mañana con 29 minutos.
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1: Capturan a 4 prófugos y a pareja sindicada de protagonizar robo con intimidación en Los Ángeles. Durante distintos operativos realizados el fin de semana en la comuna de Los Ángeles, personal de la sección de Centauro, Biobío, logró la detención de 7 personas por diversos delitos, entre ellos robo con intimidación, incumplimiento de medidas cautelares y orden de detención pendiente emanada del juzgado de garantía de Los Ángeles. 2 de los arrestados corresponden a un hombre y una mujer de 19 y 18 años respectivamente, quienes fueron detenidos tras ser sindicados como presuntos autores de un robo con intimidación ocurridos en el sector céntrico de la ciudad. El procedimiento se inició luego de que carabineros recibieron una alerta radial informando sobre un asalto que afectó a un hombre adulto a quien le sustrajeron un monitor de computador mediante amenazas con un arma blanca. Mientras efectuaban patrullajes preventivos, efectivos de la sección Centauro identificaron a una pareja que coincidía con las características entregadas por la víctima. Durante la fiscalización, uno de los sujetos portaba un monitor de computador que posteriormente fue reconocido como la especie sustraída. Por otra parte, y dentro de lo que significa este exitoso trabajo del fin de semana, en paralelo, los funcionarios desarrollaron diligencias orientadas a la ubicación de personas requeridas por la justicia en distintos sectores de Los Ángeles, entre ellos en el centro de la ciudad, en Villa Los Profesores, en Paihigo, etc. Como resultado de esta acción, fueron detenidos 4 hombres que mantenían orden de captura vigente. Entre ellos se encuentra un sujeto de 43 años que registraba 2 órdenes de detención por los delitos de robo en lugar habitado, receptación y robo en lugar no habitado, quien además debía cumplir condena en un recinto penitenciario. También fue capturado un individuo de 24 años que mantenía 2 órdenes pendientes por microtráfico de drogas y un hombre de 29 años requerido por robo con intimidación y un sujeto de 31 años que era buscado por el delito de robo con sorpresa. De acuerdo con la información policial, los 4 imputados eran intensamente buscados por la sección Centauro Biobío y mantenían requerimientos judiciales vigentes emitidos por el juzgado de garantía de Los Ángeles.
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2: Son las 9 de la mañana con 55 minutos.
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días a todos nuestros auditores y bienvenidos y bienvenidas a compartir otro matinal a través de la 90.9 Radio La Movida Chile. Como siempre, saludar a Jaime, que está en los controles, el encargado de entregar la buena música para que usted se entretenga, tenga una mañana entretenida, baile cocinando, haga todas las cositas contenta, ¿no es cierto? Y contento también a los que están trabajando en otros lugares. 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Bueno, sigamos compartiendo con musiquita a través de la 90.9. Recuerde que somos su radio que le acompaña las 24 horas del día.

Bueno, seguimos compartiendo a través de la 90.9 Radio La Movida Chile. Y con, si usted quiere contactarse con nosotros, tiene que hacerlo al más 569-2064-8949. Atrévase, aquí le esperamos su llamado. Bueno, también seguimos compartiendo con nuestros auspiciadores. 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Bueno, seguimos compartiendo a través de la 90.9 desde acá de Laja, región del Bío Bío.

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1: Son las 10 de la mañana con 26 minutos.
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estamos con la buena música, pues a través de la 90.9 Radio La Movida, para que usted se entretenga, no tenga pena, no esté triste, viva el día junto a la 90.9 Radio La Movida. Bueno, vamos a ir inmediato, hoy después de todo este frío, Jaime, ¿no es cierto? Qué mejor bailar un ratito, como dice, ¿cómo se llama el niño que hace el asadito? Ah, ya se me olvidó. Ya, oye, a Jorgito Parrillero dice, bailemos un poquito, ¿no es cierto? Y yo creo que eso sí o sí, ayer y hoy día temperaturas muy, muy bajas. Así que bueno, tenemos en este momento acá en la comuna de Laja 8 grados, pero sí tenemos un día con solcito. Vamos a tener un día con sol y nubes también, sí, ¿ah? ¿Eh? Así que no va a ser un sol, como ayer, por ejemplo. Y vamos a tener una máxima de 14 grados y la mínima, ¿sabes? Fue de 2. Ayer se lo conté, se lo dije, fue de 2 grados. Para mañana miércoles vamos a tener un día con nubosidad y sol. Más nubosidad que sol, sí, ¿ah? ¿Eh? Bueno, vamos a tener una máxima de 12 y una mínima de 5 para el día jueves, nubosidad bastante y solcito también, con una máxima de 15 grados y una mínima de 9. El día viernes, nubosidad total, 13 de máxima y una mínima de 7 grados. Y el día sábado me aparece sol, soleado el día. No me aparece lluvia en toda la semana y la otra tampoco. Bueno, pues podemos tener variaciones, así que hay que esperar. Bueno, ahí estamos con el clima entonces. Va a seguir haciendo frío, así que abríguese. Vamos a tener una temperatura, yo creo, acorde al tiempo que estamos, ¿no es cierto? No podemos pedir sol, porque bueno, estamos en pleno otoño. Así que, y otoño ustedes saben que mucho frío, escarchas por la mañana, mucho smog también, todo eso se junta. Ya, a ver, vamos a decir quién está de onomástico hoy día. Hoy día está Aurelio, don Aurelio, para usted. Hoy día martes 16 ya de junio, 16 de junio, ¿no es cierto, Aurelio? Un saludo muy especial para todos ustedes y también para los que están cumpliendo un añito más de vida. 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Bueno, nosotros sigamos compartiendo con musiquita cuando ya son las 10:41.

0: seguimos junto a ustedes, amigas y amigos. Ya son las 10:49 y tenemos la invitación acá, dice: la ilustre municipalidad de Laja invita a estudiantes a participar del taller comunal de cueca escolar. ¿Le gusta la cueca a usted? ¿Usted que está estudiando? Bueno, usted, mamita, que está escuchando, dígale a su alumno, a su alumna, que es una gran oportunidad de aprender cueca. Dice: con el objetivo de promover nuestras tradiciones y fortalecer el vínculo de niños y niñas y jóvenes con el folclor nacional, la ilustre municipalidad de Laja, a través del Departamento de Administración de Educación Municipal, DAEN, invita a los estudiantes de establecimientos educacionales municipalizados a sumarse al taller comunal de cueca escolar. Así que, a ver, esto va dirigido a estudiantes desde tercer año básico hasta los cuarto años medio. Así que ahí están todos invitados, así que para que usted vaya, los niñitos, las niñitas, vayan realmente a aprender de bailar nuestro baile, lo más bonito que puede haber. Así que hágalo, no se va a arrepentir. 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Vamos a la musiquita, ya son las 10:51.
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2: Son las 10 de la mañana con 57 minutos.
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Bien, seguimos compartiendo junto a ustedes a través de la 90.9 Radio La Movida, cuando ya son las 11:12. Se nos pasa la mañana muy rápido, ¿eh? Muy, muy rápido. Así que bueno, vamos a seguir compartiendo con nuestros auspiciadores. 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Así que no se quede en casa, muévase. Vamos a tomar un poquito de agüita. Usted también tome agua. No porque haga frío, se me va a poner flojito para tomar agüita. Hagamos un saludo con agua. Bueno, vamos a seguir con informaciones. Bueno, esto ha dado harto que hablar. Dice, ¿dónde están los avisos que no fueron escuchados sobre el caso de niños haitianos sin rastro en Chile? Caso de menores haitianos, oficialismo impulsa comisión investigadora por posible trata de menores. El director de migraciones es citado a la Cámara para dar explicaciones por caso de niños haitianos. Realmente no son uno, ni dos, ni tres niños, son varios niños, porque fueron varios vuelos que supuestamente habrían llegado a Chile con niños haitianos y no se sabe dónde están esos pequeñitos, pequeñas y pequeñitos. Qué complejo esto, ¿eh? Muy complejo. Bueno, ahí tendrán que ver la investigación y qué pasó y dónde están, porque bueno, si llegaron a nuestro país, en algún lado deben estar, porque no creo que hacer como usar nuestro país como de paso nomás y llevarlos a otro lugar. Bueno, ahí la investigación tendrá que ver qué pasó con esto. 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Ya sigamos compartiendo con música, ya son las 11:16.

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0: Son las 11 de la mañana con 24 minutos.
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seguimos compartiendo junto a ustedes esta mañana. Una mañana bastante, podríamos decir fría, pero ya tenemos un solcito ya. Yo creo que hace más calorcito afuera. Aquí con la estufita no tenemos frío, ¿verdad, Jaime? Así que está bien agradable acá. Ya son las 11:40. Y bueno, seguimos compartiendo también con informaciones. Son más de 30 el listado oficial de conductas por las que se puede estar en el registro de vándalos. Bueno, este anuncio que hizo el presidente Kast ya se fue, ¿no es cierto?, a la Cámara para que puedan ahí estudiar a los diputados y poder ver qué es lo que dejan, qué no dejan, qué se agrega o qué sé yo. Así que bueno, esto va a ser un hecho y el que quiebra paga. Y si no paga, paga la mamá o el papá. Así que va a estar más complicada la cosa para hacer destrozos ahora en la vía pública, Jaime, ¿eh? O en los colegios, en todos estos lugares. Hay que tener cuidado y mucho cuidado. Así que las conductas por las que te pueden inscribir en el registro de vándalos. No sería nada bueno estar en un registro así, ¿eh? Y bueno, que tienes también, te cortan varias cosas. Así que hay que tener mucho cuidado. Mira, los vándalos vandalísticos individuales de competencia de los juzgados de policía local e incivilidades de competencia de los juzgados de garantía. Así que a cuidar a cuidarse todos los jóvenes y jovencitas, sobre todo porque van a tener que hacerse cargo los padres. Y bueno, si son adultos, tendrán que pagar. O sea, obvio que pagan ellos, obvio. Así es la justicia hoy día. Así que ahí estamos con esa información también. A cuidarnos, a respetarnos y todo eso. Y a respetar las cosas que son de todos nosotros también, todos los rayados. Imagínense cuando rayan el metro nomás. Todo lo que implica eso, tienen que parar el metro, tienen que volver a pintar. Y son millones que se gastan eso. ¿Y quién paga eso? Usted. Y el vándalo, nada. Se dio el lujo de hacerlo y no tiene ninguna pena. Entonces ahora sí las podrían tener. Bueno, vamos a ir con nuestros auspiciadores. 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Bien, vamos a seguir compartiendo con música, como siempre, a través de la 90.9 en este otoño 2026.

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Bien, ahí estamos con ese temita musical de los de antes, pero también bueno, ¿ah? ¿Ah? Las amiguitas, dice Jaime, las añejitas, las canciones amiguitas y añejitas, sí, ahí estamos. Bueno, otra información importante, dice Penco avanza en la reconstrucción, reposición de luminarias alcanza un 84%, qué bueno, porque la luz hoy día es fundamental, la iluminación, digamos, es fundamental, sobre todo por las noches, por el vandalismo y todo lo que se está pasando, así que bien por mi comuna donde yo nací, ya, a donde estudié también un poco. Ya, ahí estamos entonces con esa información. Oh, ya son Jaime, mira, ya son las 11:53 minutitos. 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Y recordás también que ya se viene el día del papito, ¿no es cierto? El día del papá, bueno, obvio que vamos a celebrar a los papitos, a los que están acá y a los que ya no están. 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No, por nada del mundo, no se le puede olvidar. Así que, papás, hay uno solo en la vida. Así que hay que celebrarlo. Como se celebra el Día de la Mamá también, ¿no es cierto? Que es importante en nuestras vidas, en nuestras madres, también hay que saludar a los papitos. Ya, ahora sí, ya nos vamos a la pausa porque son las 11:55 minutitos. Ya regresamos después del cañonazo ranchero.

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1: El Estado entrega un subsidio de hasta 170 UEFs para ayudar a familias a pagar el arriendo de su vivienda, con un aporte mensual de hasta 4,2 UEF, utilizable en un plazo máximo de 8 años. Requisitos: ser mayor de 18 años con cédula vigente, pertenecer al 70% más vulnerable según el Registro Social de Hogares, contar con un ahorro mínimo de 4 UEFs, algo así como 170 mil pesos. Depositados a más tardar el 26 de junio del presente año. Acreditar ingresos familiares formales entre 7 y 25 unidades de fomento mensual, entre 280 y 1 millón de pesos. Postular como núcleo familiar, cónyuge, hijos o conviviente civil. Al momento de postular necesita además cédula de identidad vigente, clave única, correo electrónico y datos de tu cuenta de ahorro para la vivienda. ¿Dónde se debe postular? En el Serviu o en www.minvo.cl con clave única. Mayores consultas en la EGIS municipal.
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2: Son las 11 de la mañana con 57 minutos.
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musical con el Cañonazo Ranchero y vamos a saludar a don Luis Arroyo, porque él es el dueño de Amazandería, ¿no es cierto? Y él están ubicados en la en la calle El Pino, en esa parte me dijeron. Así que, bueno, saludos para él porque está de cumpleaños. Así que ahí estamos entonces con ese saludito para don Luis Arroyo. Bueno, vamos a seguir compartiendo también junto a nuestros auspiciadores. 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Ya son las 12:15, sigamos compartiendo con música, como siempre, a través de la 90.9 Radio La Movida Chile.

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3: Son las 12 del mediodía con 26 minutos.
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0: Bien, seguimos compartiendo junto a ustedes a través de la 90.9 Radio La Movida Chile, cuando ya son las 12:35 y vamos a conversar hoy día de un temazo, de un tema pero muy muy importante, ¿no es cierto? Todo lo que son las quemaduras, todos los accidentes que pasan en invierno, y para ello vamos a conversar con la señora Lorena Castillo. Ella es coordinadora regional de la Fundación Coaniquén. Así que, señora Lorena, muy buenos días y muchas gracias por tener este contacto con nosotros.
1: Hola, Genoveva, muy buenos días. Gracias a Radio Movida también por darnos esta oportunidad y poder llegar a la comunidad con algunos consejos que podríamos prevenir estos accidentes que ocurren, sobre todo en esta época del año, en el invierno y en vacaciones de invierno.
0: Sí, es porque, bueno, los niños ya van a salir de vacaciones y a veces también los papás trabajan y muchos se quedan solitos. Entonces, ¿qué pasa? Se levantan seguramente el hervidor, la estufa, el frío, todo lleva, ¿no es cierto?, a tener mejor calefacción y estar calentito en la casita y también tomar algo calentito. Así que usted como Fundación Coaniquén hacen un trabajo inmenso, espectacular. Es una fundación, ustedes hacen su colecta anual, ¿no es cierto?, y van estos recursos, van todos, ¿no es cierto?, a la fundación para poder ayudar a tantos niños, lamentablemente, que sufren accidentes en el invierno.
1: Así es, señora. Con el inicio de las vacaciones de invierno, los niños y niñas permanecen más tiempo en sus hogares, aumentando la exposición a diversos riesgos de quemaduras. Por eso queremos hacer un llamado a los padres, a las madres cuidadoras, a extender las medidas de seguridad, especialmente frente al uso de las estufas, hervidores, líquidos calientes, guateros, elementos que durante esta época del año se convierte en una de las principales causas de quemaduras y lesiones que son prevenibles. Las quemaduras aumentan en invierno. Durante los meses fríos, el uso más frecuente es el sistema de calefacción y de recipientes de agua caliente, incrementando el riesgo de las lesiones prevenibles en el hogar. Por eso nosotros entregamos algunas recomendaciones. Las quemaduras pueden provocar un dolor intenso, hospitalizaciones, cirugías, secuelas funcionales y emocionales, que pueden acompañar a los pacientes durante muchos años. De hecho, nosotros atendemos niños desde lactante a 20 años. Entregamos un tratamiento ambulatorio integral, especializado y gratuito. Para esto contamos con 4 centros de rehabilitación a nivel nacional, en Santiago, Antofagasta, Concepción y Puerto Montt. Por ejemplo, tú me mencionabas estufas, calefactores. Según los registros que nosotros tenemos en Coaniquén, 40% de los casos que ocurren corresponden a objetos que alcanzan altas temperaturas, como las estufas. ¿Tenemos algunas recomendaciones?
0: Ya, a ver, cuéntenos las recomendaciones.
1: Por ejemplo, mantener una distancia de seguridad de al menos 1 metro alrededor de las estufas. Instalar barreras de protección cuando existen niños pequeños en el hogar. No permitir que los niños jueguen cerca de los equipos de calefacción. Evitar secar ropa sobre estufas y calefactores. En cuanto a los hervidores y líquidos calientes, los derrames de agua caliente, el té, café, sopa o leche son una causa frecuente de quemadura, alcanzando un 78% de los pacientes que ingresan a Coaniquén. Algunas recomendaciones que podemos entregar para que no ocurra este tipo de lesión es ubicar los hervidores y recipientes calientes fuera del alcance de los niños. Mantener los cables de los hervidores alejados del borde de mesas y muebles. No transportar ni consumir líquidos calientes mientras se lleva al niño en brazos.
0: También
1: los guateros que también se usan.
0: Sí, se usan bastante.
1: Pueden provocar quemaduras graves cuando presentan deterioro, filtraciones o cuando se llenan con agua excesivamente caliente. También tenemos algunas recomendaciones para los guateros, como es revisar periódicamente el estado del guatero y reemplazarlo si presenta desgaste.
0: Yeah.
1: Nunca utilizarlo con agua hirviendo para llenarlo. No llenar completamente el guatero. O sea, son recomendaciones simples que todos los adultos responsables que estamos a cargo de los niños podemos hacerlo y así evitar que un niño se queme.
0: O también colocar el guatero antes de ir a la cama, entonces ya cuando uno va, la camita va a estar calentita y uno lo retira, sobre todo cuando son pequeñitos, ¿verdad? Eso también puede ser una buena opción. O sea, aquí estamos hablando de algo tan importante como la prevención, ¿no es cierto? Porque realmente una quemadura es tan, pero tan dolorosa, y yo creo que más de alguien en la familia sí ha tenido una persona, o uno mismo a veces se ha quemado, así que es algo muy complejo. Señora Lorena, cuéntenos, ¿cuánto es cuántos son los casos más o menos que ustedes atienden en la región anual?
1: Nosotros tenemos, por ejemplo, 8 de cada 10 niños se queman en el hogar y el 90% en la presencia de adultos. Nosotros, los pacientes que consultan según las estadísticas, anualmente son 8.000 niños más o menos que llegan a hacer consulta anual por centros de rehabilitación. Nosotros además contamos con un WhatsApp SOS Coaniquén. Este es un servicio que nosotros entregamos a la comunidad en forma totalmente gratuita. Atiende 24/7, las 24 horas del día, los 7 días de la semana. Y este WhatsApp SOS es el más 569-3431-9987. Invitamos a toda la comunidad guardar este contacto como emergencia SOS Coaniquén. Y sobre todo, los profesionales atienden solamente por mensaje de texto. No responden llamada. Posteriormente, del primer mensaje que le envía la persona que necesita de ese servicio, ahí nuestra enfermera se contacta con ellos para orientarlo y decirle qué hacer en ese momento.
0: Bien. Interesante las recomendaciones que usted nos acaba de hacer. Ojalá que esto disminuya, porque la cantidad de niños, y también generalmente en esta ocasión yo creo que son más los pequeñitos los más que se queman que los mayores, ¿no es cierto? O sea, ¿en qué edades? Yo creo entre los 3, 5, 6 añitos, cuando empiezan como a caminar, se paran y ellos se sujetan de cosas, y a veces se sujetan de los cables y ahí está el hervidor y se cae encima de ellos.
1: Justamente, un 52% son menores de 5 años.
0: Son bebés.
1: Lo que tú has dicho es una realidad.
0: Son bebés, qué lamentable. Bueno, hacer un llamado entonces a las mamitas, señora Lorena, a tener toda la precaución del mundo, nunca manipular ninguno de estos tipos de cosas, nada, ni una taza caliente, ni un plato de sopa con la guaguita en brazos. Y bueno, y el tema de la estufa, eso sí que es increíble, porque los niños a veces son chiquitos, ven la estufa, por ejemplo, las estufas que tienen vidrio, ¿no es cierto? Ellos ven el color rojo y ponen su manito, y muchas veces los niños se queman por estar las estufas y sin protección.
1: Por eso repito, colocar una barrera es muy importante para que el niño, porque los pequeñitos no van a saber el diferencial. Entonces eso va a evitar que ellos se acerquen y tomen las trucas.
0: Claro que sí. Bueno, señora Lorena, muchas gracias por este contacto con nosotros. Bueno, y como siempre, Radio La Movida con sus puertas abiertas, cualquier cosa que necesiten, cualquier difusión que necesiten hacer. Ustedes son una fundación sin fines de lucro y hacen un trabajo increíblemente inmenso. Una gratitud inmensa para ustedes, porque mujeres trabajadoras, luchadoras, ¿no es cierto?, que nos ayudan en esos momentos tan, tan difíciles cuando se quema una personita. Y sobre todo estos pequeñitos.
1: Así es, pero lo que nos da alegría es que son prevenibles, podemos prevenirlo. Tenemos nuestras enfermeras que realizan charlas de prevención de quemadura en los colegios o cualquier entidad que lo requiera, porque para nosotros es muy importante evitar que ocurran este tipo de quemaduras. Así que esto es, Gemonorea, muchas gracias a ti, muchas gracias a Radio Movida por darnos esta oportunidad de poder entregar algunos consejos y que les sirva para que todos los hogares estén felices y no ocurra ningún accidente a los pequeñitos.
0: Bueno, muchas gracias, señora Lorena, a usted. Y bueno, como le dije, cualquier contactito, cualquier cosita que quieran ustedes conversar, ningún problema. Acá estamos en el matinal de 10 a 13 horas para poder compartir toda la buena información que ustedes tienen para la ciudadanía.
1: Muchas gracias.
0: Bueno, ahí estamos entonces con la señora Lorena Castillo, ella, coordinadora regional de la Fundación Coaniquén, con estos tics que son muy importantes, así que agradecemos. Muchas gracias, señora Lorena, que tenga una excelente tarde y gracias por ese contacto.
1: Igualmente para ustedes.
0: Hasta luego. Interesante la, así que a tomar todas las medidas del caso, ¿no es cierto? Porque ella lo dijo claro, la protección es muy, muy importante porque una quemadura es mucho tiempo para la rehabilitación, son muy largas y además es muy costoso. Así que ahí estamos entonces con esa importante entrevista. Bueno, sigamos compartiendo también junto a nuestros auspiciadores porque la hora avanza. 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Bueno, sigamos compartiendo con musiquita, ya son las 12:47 minutitos.
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0: Bueno, tenemos. Vamos a seguir conversando un poquito con usted, amiga. Vamos a interrumpir este temita musical porque, bueno, un señor acá viene a los estudios a pedirnos ayuda. Bueno, él es de Santiago y me dice que llegó en la mañana y tomó la locomoción colectiva y lamentablemente se le quedó un bolso, una maleta. Una maleta verde. Bueno, él viene porque su señora está acá en Laja, tiene su familia de enfermo, así que él viene y lamentablemente se le quedó su maleta en la locomoción colectiva. ¿Usted no sabe, no se acuerda qué color es?
1: Mire, esa es la dirección donde vivo yo.
0: Ya, pero dígalo usted mismo, así ahí está el micrófono, ya. Dígalo nomás. Porque tiene ropa, tiene cosas importantes que son para usted, ¿no es cierto?
1: Tengo una esta de para hacer trabajo de para trabajar en fierro, un montón de cuestiones. Y necesito ubicarla porque encima tengo el
0: rollo
1: de mi señora.
0: Ya, cuénteme, ¿en qué lugar tomó el colectivo?
1: En el terminal de Laja.
0: ¿Terminal? ¿Y hacia dónde se dirigió usted?
1: Aquí.
0: El lugar. La calle donde usted se bajó, la población, eso necesita.
1: No sé, la calle la tengo aquí, pero que no sé. Cabo Policán.
0: Ah,
1: 524.
0: Ya. Pueblo Nuevo. Ya,
1: 527.
0: No, si eso no importa la dirección de la. Aquí lo que nos interesa, usted tomó el colectivo en el terminal y fue hacia el sector de Pueblo Nuevo. Y en ese trayecto se le perdió su maleta. Claro. O sea, no se le perdió, se quedó en el auto.
1: Claro.
0: El auto no sabe qué línea es tampoco, así que hacemos un llamado a todos nuestros amigos de la locomoción colectiva. Si usted transportó a este señor, que es don, ¿cómo se llama usted? Don Cristian.
1: Don Cristian Montes.
0: Don Cristian Montes, para que usted, por favor, le devuelva o se contacte a qué número la persona, o usted a dónde puede ir. Déjala en Carabinero, yo creo que puede ser una posibilidad.
1: Posibilidad, porque ahora yo voy a ver al terminal, a lo mejor el señor que es, a dónde se le quedó el auto, a lo mejor lo pone al terminal, voy a ir a verlo allá, pero si no está, pero posiblemente para que si lo tiene algún auto.
0: Ya.
1: Para que me lo haga de llegar.
0: Para que se lo haga llegar, ¿dónde? Ya.
1: Al mismo aquí.
0: Al sector Pueblo Nuevo. Sector o su Pueblo. Número telefónico para que se contacte con usted.
1: Sí, el 9.
0: Ya.
1: 35 74 1350.
0: Ya, voy a reiterar el número entonces. El 935 74 1350.
1: Cabo Policán 527.
0: Ya, esa. Cabo Ligán 527. Un minuto, bueno, nos vamos, llegó tarde, amigo, pero alcanzamos, tuvimos que interrumpir el temita, así que bueno, ojalá que esto pueda aparecer y cualquier cosita nos avisa. Así que despedimos nuestro programa, como siempre, dándole las gracias a todos nuestros auditores, a nuestros auspiciadores que nos acompañan todos los días. Así que mañana nos vemos nuevamente en otro matinal. Que tengan una excelente tarde. Chao, chao.

0: dime su número telefónico por si alguien me dice algo.
1: Ya, el 9. Yo no
0: soy nada. ¿Al mismo que me dio?
1: Sí, 925
0: ya. Pero si quieres...
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3: Hombre agredió a su pareja y disparó un escopetazo al interior de su vivienda para amenazarla en Los Ángeles. Una compleja situación de violencia intrafamiliar se registró durante el fin de semana en la comuna de Los Ángeles, en el sector de Villa Las Galaxias, la cual terminó con un hombre formalizado luego de que presuntamente agrediera a su pareja y efectuara un disparo con una escopeta al interior de la vivienda que ambos compartían. De acuerdo con los antecedentes expuestos por el Ministerio Público en la audiencia de formalización, el hecho ocurrió durante la noche del sábado 13 de junio, cuando el imputado habría llegado a su domicilio en un profundo estado de ebriedad. En la audiencia se precisó que una vez al interior del inmueble, el hombre habría iniciado una discusión con su pareja sin razón aparente, que rápidamente escaló a agresiones físicas por parte del imputado. Según la investigación, el sujeto habría empujado a la víctima, provocando que cayera al suelo y sufriera una lesión menos grave en su brazo derecho. Fuera de terminar el conflicto, el hombre tomó una escopeta que mantenía guardada en una de las habitaciones de la vivienda y realizó un disparo al interior del inmueble, con el objetivo de amedrentar a la víctima. Producto del estruendo y los gritos procedentes desde el interior de la vivienda, los vecinos alertaron de hecho a carabineros, quienes acudieron al lugar, concretando la detención del sujeto. Tras la intervención policial, se constató además que mantenía aún en su poder decenas de cartuchos de escopeta sin contar con la autorización correspondiente, infringiendo la ley de control de armas. Por estos hechos, la Fiscalía le imputó los delitos de lesiones menos graves en contexto de violencia intrafamiliar y tenencia ilegal de arma de fuego y municiones. Durante la audiencia, el tribunal dio por acreditado los antecedentes suficientes para formalizar la investigación y decretó que el sujeto deberá someterse a un tratamiento contra el consumo problemático de alcohol. El caso quedó en manos del Ministerio Público, que continuará reuniendo antecedentes para determinar las eventuales responsabilidades penales del imputado.
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4: Son las 12 del mediodía, con 58 minutos.
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1: Capturan a 4 prófugos y a pareja sindicada de protagonizar robo con intimidación en Los Ángeles. Durante distintos operativos realizados el fin de semana en la comuna de Los Ángeles, personal de la sección de Centauro, Biobío, logró la detención de 7 personas por diversos delitos, entre ellos robo con intimidación, incumplimiento de medidas cautelares y orden de detención pendiente emanada del juzgado de garantía de Los Ángeles. 2 de los arrestados corresponden a un hombre y una mujer de 19 y 18 años respectivamente, quienes fueron detenidos tras ser sindicados como presuntos autores de un robo con intimidación ocurridos en el sector céntrico de la ciudad. El procedimiento se inició luego de que carabineros recibieron alerta radial informando sobre un asalto que afectó a un hombre adulto a quien le sustrajeron un monitor de computador mediante amenazas con un arma blanca. Mientras efectuaban patrullajes preventivos, efectivos de la sección Centauro identificaron a una pareja que coincidía con las características entregadas por la víctima. Durante la fiscalización, uno de los sujetos portaba un monitor de computador que posteriormente fue reconocido como la especie sustraída. Por otra parte, y dentro de lo que significa este exitoso trabajo del fin de semana, en paralelo, los funcionarios desarrollaron diligencias orientadas a la ubicación de personas requeridas por la justicia en distintos sectores de Los Ángeles, entre ellos en el centro de la ciudad, en Villa Los Profesores, en Paillihue, etcétera. Como resultado de esta acción, fueron detenidos 4 hombres que mantenían orden de captura vigente. Entre ellos se encuentra un sujeto de 43 años que registraba 2 órdenes de detención por los delitos de robo en lugar habitado, receptación y robo en lugar no habitado, quien además debía cumplir condena en un recinto penitenciario. También fue capturado un individuo de 24 años que mantenía 2 órdenes pendientes por microtráfico de drogas y un hombre de 29 años requerido por robo con intimidación y un sujeto de 31 años que era buscado por el delito de robo con sorpresa. De acuerdo con la información policial, los 4 imputados eran intensamente buscados por la sección Centauro Biobío y mantenían requerimientos judiciales vigentes emitidos por el juzgado de garantía de Los Ángeles.
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2: Son las 2 de la tarde, 0 minutos.
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0: 2 de la tarde con 30 minutos.
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2: Son las 2 de la tarde con 55 minutos.
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0: de la tarde con 26 minutos.
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1: Hombre agredió a su pareja y disparó un escopetazo al interior de su vivienda para amenazarla en Los Ángeles. Una compleja situación de violencia intrafamiliar se registró durante el fin de semana en la comuna de Los Ángeles, en el sector de Villa Las Galaxias, la cual terminó con un hombre formalizado luego de que presuntamente agrediera a su pareja y efectuara un disparo con una escopeta al interior de la vivienda que ambos compartían. De acuerdo con los antecedentes expuestos por el Ministerio Público en la audiencia de formalización, el hecho ocurrió durante la noche del sábado 13 de junio, cuando el imputado habría llegado a su domicilio en un profundo estado de ebriedad. En la audiencia se precisó que una vez al interior del inmueble, el hombre habría iniciado una discusión con su pareja sin razón aparente, que rápidamente escaló a agresiones físicas por parte del imputado. Según la investigación, el sujeto habría empujado a la víctima, provocando que cayera al suelo y sufriera una lesión menos grave en su brazo derecho. Fuera de terminar el conflicto, el hombre tomó una escopeta que mantenía guardada en una de las habitaciones de la vivienda y realizó un disparo al interior del inmueble, con el objetivo de amedrentar a la víctima. Producto del estruendo y los gritos procedentes desde el interior de la vivienda, los vecinos alertaron de hecho a carabineros, quienes acudieron al lugar, concretando la detención del sujeto. Tras la intervención policial, se constató además que mantenía aún en su poder decenas de cartuchos de escopeta sin contar con la autorización correspondiente, infringiendo la ley de control de armas. Por estos hechos, la Fiscalía le imputó los delitos de lesiones menos graves en contexto de violencia intrafamiliar y tenencia ilegal de arma de fuego y municiones. Durante la audiencia, el tribunal dio por acreditado los antecedentes suficientes para formalizar la investigación y decretó que el sujeto deberá someterse a un tratamiento contra el consumo problemático de alcohol. El caso quedó en manos del Ministerio Público, que continuará reuniendo antecedentes para determinar las eventuales responsabilidades penales del imputado.
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0: 4 de la tarde con 58 minutos.
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2: Loca, hoy te vamos a comer rosquete, ¿eh?

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1: Son las 5 de la tarde con 26 minutos.
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información para el día de hoy. Los agradecimientos por su compañía para usted que está durante toda la Santa Tarde junto a nosotros. La invitación para mañana a juntarnos nuevamente de las 3 hasta las 18 a las 6 de la tarde en otro programa más del Doctor de la Pichanga. Un agrado compartir con ustedes hoy día. No olvides nuestro fono para que nos contactes, para que nos comuniques y para que nos pidas tus saludos o lo que tú quieras. Es el más 569-20-64-89-49. Es el fono de la movida, la que mueve tu vida. Nos vemos mañana.

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1: Capturan a 4 prófugos y a pareja sindicada de protagonizar robo con intimidación en Los Ángeles. Durante distintos operativos realizados el fin de semana en la comuna de Los Ángeles, personal de la sección de Centauro, Biobío, logró la detención de 7 personas por diversos delitos, entre ellos robo con intimidación, incumplimiento de medidas cautelares y orden de detención pendiente emanada del juzgado de garantía de Los Ángeles. 2 de los arrestados corresponden a un hombre y una mujer de 19 y 18 años respectivamente, quienes fueron detenidos tras ser sindicados como presuntos autores de un robo con intimidación ocurridos en el sector céntrico de la ciudad. El procedimiento se inició luego de que carabineros recibieron alerta radial informando sobre un asalto que afectó a un hombre adulto a quien le sustrajeron un monitor de computador mediante amenazas con un arma blanca. Mientras efectuaban patrullajes preventivos, efectivos de la sección Centauro identificaron a una pareja que coincidía con las características entregadas por la víctima. Durante la fiscalización, uno de los sujetos portaba un monitor de computador que posteriormente fue reconocido como la especie sustraída. Por otra parte, y dentro de lo que significa este exitoso trabajo del fin de semana, en paralelo, los funcionarios desarrollaron diligencias orientadas a la ubicación de personas requeridas por la justicia en distintos sectores de Los Ángeles, entre ellos en el centro de la ciudad, en Villa Los Profesores, en Paillihue, etcétera. Como resultado de esta acción, fueron detenidos 4 hombres que mantenían orden de captura vigente. Entre ellos se encuentra un sujeto de 43 años que registraba 2 órdenes de detención por los delitos de robo en lugar habitado, receptación y robo en lugar no habitado, quien además debía cumplir condena en un recinto penitenciario. También fue capturado un individuo de 24 años que mantenía 2 órdenes pendientes por microtráfico de drogas y un hombre de 29 años requerido por robo con intimidación y un sujeto de 31 años que era buscado por el delito de robo con sorpresa. De acuerdo con la información policial, los 4 imputados eran intensamente buscados por la sección Centauro Biobío y mantenían requerimientos judiciales vigentes emitidos por el juzgado de garantía de Los Ángeles.
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0: Son las 5 de la tarde con 58 minutos.
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Hola, ¿qué tal? Muy buenas tardes. Un saludo cordial a todos nuestros amigos y amigas auditores de Radio La Movida en esta jornada de otoño, en este martes 16 de junio. Ya estamos en la segunda quincena de junio y los descuentos para entrar en la segunda parte y final, el segundo semestre del año. Este sale el segundo semestre, sí que se nos va rápido, excepto para los estudiantes que han adelantado las vacaciones de invierno, que toda la vida fueron en julio. Por lo tanto, sentíamos un segundo semestre cortito. Sin embargo, ahora con las vacaciones están, ahora este jueves salen de vacaciones, por lo tanto, el segundo semestre va a ser heavy. Todo julio, agosto, septiembre, octubre, noviembre, diciembre va a ser muy, muy tedioso. Así que a prepararnos, porque se viene un segundo semestre largo, tanto para la básica como para la enseñanza media. Esto no lo habíamos visto antes, un segundo semestre full. ¿Por qué? Porque las vacaciones serán ahora a mitad de junio. Así de siempre, mis tiempos eran en julio. Las universidades van a continuar con las vacaciones en julio para no recargar y estresar a los estudiantes el segundo semestre. Bueno, estamos largando a esta hora, 18 horas ya de la tarde, de la noche, con 8 minutos. Martes 16 de junio. Frío, se está comenzando a poner fresco, pero agradable y extrañamente el clima, ¿no? 10 grados tenemos a esta hora en el centro de la ciudad. Para mañana comenzaremos con mucho frío, con 1 o 2 grados en las 6, 7 de la mañana, cuando estamos levantando chilenos acá en vivo. Y mañana tendremos una máxima de 15 grados. Un poquitito más frío que hoy. Aunque igual puede que usted en la madrugada sienta algunas gotitas de agua. A eso de las 5 de la madrugada quizás debieran precipitar cerca de 0,6 milímetros esta madrugada, como a las 5. Pero si usted está durmiendo profundamente no lo va a sentir. Y es lo que hay. 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Y nosotros nos vamos a la música y las canciones a esta hora acá, en la Hora del Taco, de vuelta a casa, en Radio La Movida. 18 horas, 9 minutos. Estamos en vivo.

Continuamos en este martes 16 de junio, bastante frío por lo demás, pero bastante futbolero, mucha gente viendo el partido de las diferentes selecciones en este mundial que ha traído bastante polémica también, sobre todo en el tema político, en la forma en que enfrentó la FIFA este mundial en tierras norteamericanas. Cómo se ha puesto la rende pleitesía a Donald Trump. Hemos visto muchas cosas en este mundial, pero lo importante es lo que sucede en la cancha. Deportistas, gladiadores modernos a través de su talento maravilloso como es el fútbol, deleitándonos. Algunos dicen que distrayéndonos de las realidades, pero yo creo que ver fútbol siempre ha sido así desde el principio de los tiempos. Allá sabemos el Coliseo Romano y lo demás. 6 de la tarde con 20 minutos, buenos partidos. Vamos a recordar ligerito qué se nos viene esta noche en cuanto a deporte al mundial y qué se nos viene mañana y pasado también, ¿no? Para que preparemos algo entretenido para poder ver estos hermosos encuentros. 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Muy bien ahí. 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

Radio y Hogar, vamos a la música y a las canciones a esta hora, acá en la Hora del Taco, de vuelta a casa, en vivo, en Radio La Movida, 18 horas con 23 minutos.

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0: Las 6 de la tarde con 26 minutos.
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Solamente 27 minutos para las 7 de la noche. 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Vamos a revisar cuáles son los partidos pendientes para, a ver, hoy martes y mañana miércoles, ¿sabes? Hoy martes a las 21 horas, un partidazo, ¿eh? Un partidazo, muchos lo van a esperar hasta las 10 de la noche, no, hasta las 9, hasta las 21 horas, Argentina versus Argelia. Argentina, Argelia, vamos a pulsar a estos argentinos cómo están para este mundial, ¿no? Y luego la medianoche, si usted ya es fanático, Austria versus Jordania. Para mañana miércoles tenemos a la 1 de la tarde, a la hora del almuerzo, Portugal versus República del Congo. A las 4 de la tarde, buena, Inglaterra versus Croacia. Ghana versus Panamá a las 7 de la tarde. Vamos a ver a nuestros caribeños. Y a las 10 de la noche vamos a disfrutar de Uzbekistán versus Colombia. Partidazo también donde está Colombia, ¿no? Eso a las 22 horas, a las 10 de la noche. Y bueno, el partido más atractivo de mañana probablemente sea Inglaterra con Croacia, que esto será a las 4 de la tarde, mientras que esta noche destaca el debut de Argentina frente a Argelia, tonight, a las 21 horas. 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Aurelio, Aurelia, nombre ya en retirada, solo que están de onomástico de santo el día de hoy, de este martes 16 de junio, Géminis de cumpleaños, y la farmacia de turno hoy hasta las 21 horas, farmacia Laja Salud, acompañándonos a esta hora también ahí al ladito de Quirios. 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Así que esta noche veremos a Argentina y mañana veremos a... Mañana, obviamente, a Inglaterra. Yo sí, Inglaterra, de todas maneras. Esta noche a las 21 a Argentina. ¿Le parece? Muy bien. 23 minutos para las 7 de la noche. Continuamos en la hora del taco. De regreso a casa con 10 grados la temperatura y descendiendo, y descendiendo. Mañana tendremos solcito, ¿ah? Sí. Mañana deberíamos tener una jornada soleada, pero un tanto fría, sobre todo el amanecer. Vamos a la música. 23 minutos para las 7 de la noche, acá en Radio La Movida, en vivo,
90.9.

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1: Solamente 10 minutos ya para las 7 de la noche. 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Remodelando nuestro local para usted. 8 minutos para las 7 de la noche. Vamos a la música en la hora del taco. 8 grados a esta hora. Acá en Radio La Movida Chile, en vivo.

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1: Son las 6:56.
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continuamos a esta hora compartiendo la música y las canciones. ¿Cuánto es la temperatura que tenemos a esta hora en el centro de la ciudad? Vamos a revisar inmediatamente porque se está poniendo helado. 8 grados, va a descender hasta los 2 grados. Sensación térmica de 1 quizás, pero esto es la madrugada. En el horario donde se percibe las mínimas, ¿no? Las mínimas generalmente como a las 6, 7 de la mañana. A esa hora deberíamos andar con deberíamos tener uno o dos grados nada más. Si es que no llegamos a los 0 grados, a descongelar allí los vidrios de la parabrisas, ¿no es cierto?, de los vehículos. Peligro en carretera, sobre todo la Q90, que se pone muy resbalosa cuando desciende la temperatura al momento de cristalizar o congelar la humedad, ¿no es cierto?, en carretera se torna muy peligroso. Bueno, eso se va a descubrir ligerito cuando comencemos la mañana. Levantando chilenos acá en vivo y en directo en Radio La Movida Chile, la primera que te levanta, la primera que te despierta, la primera en sintonía, la primera del dial ahí en la 90.9. 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Buen dato, buen dato. 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Padre Félix, su apellido es Eicher o Eicher. Y me dijo, ¿cómo usted quiera llamarle? Me quedó clarísimo. No esperaba menos de él. 19 horas con 9 minutos. Vamos a la música y las canciones a esta hora acá en vivo, en Radio La Movida, en este otoño. Martes 16, Aurelio Aurelia de Onomástico, farmacia de turno, farmacia La Casalud, hasta las 21, de cumpleaños los Géminis. Y estamos en el mes de los santos. Hoy a las 21 horas juega Argentina y mañana a las 4 de la tarde juega All England Toffee. ¿Se acuerdan de Brozzoli? Juega Inglaterra mañana, espectacular. Vamos a la música. 19 horas, 7 de la noche con 10 minutos. Estamos en la hora del taco de vuelta a casa, acá en Radio La Movida Chile.

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19 horas con 20 minutos. 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Nos acompaña a esta hora. ¿Se acuerda usted del tremendo crimen que hubo acá en Laja hace mucho tiempo? Y que algunos pensaban que por eso así se llamaba la Laguna Señoraza, por esto que ocurrió en la década del 60. ¿Se acuerda usted? El crimen de la mujer ensacada, Rosa Abramovich Friedman, específicamente el 3 de marzo del año 69, que fue encontrada amarrada dentro de un saco, amarrada con unas sábanas. Ya no se podía identificar quién era, pero por las sábanas y sus iniciales que estaban bordadas, se supo que era esta dama, quien había muerto trágicamente por un homicidio, ¿no? A fines de febrero del 69, Rosa Abramovich Friedman era una mujer judía de origen polaco que sobrevivió milagrosamente al campo de concentración nazi de Auschwitz antes de emigrar a Chile. Residía principalmente en el Valparaíso, allá, en el puerto, y contaba con una buena posición económica. Tenía sus buenas lucas, principalmente en joyas. Dinero en su casa, joya en su casa, muchas pieles de la época, abrigo de piel. Y bueno, se enamoró de un hombre que la traicionó, un delincuente prácticamente joven, mucho más joven que ella, Guillermo Stevenson, y su amigo Osvaldo Cerey fueron los que dijeron: oye, robémosle el dinerillo, las joyas, y la hacemos desaparecer. Viajaron desde Valparaíso hacia el sur en el vehículo de ella con su cuerpo. Y ahí cuenta la historia

es rescatar sus cuentos, mitos y leyendas. Las mentiras de antes, pero también estos hechos policiales donde hay testimonios en prensa, fotografías del hecho de diferentes prensa de tabloides de la época, y poder conocer desde los adultos mayores qué supieron de esta historia, cómo la vieron, mitos, leyendas del cuento que sus padres hayan contado, y todo eso poderlo llevar a grabaciones de audio, grabaciones de imágenes, poder hacer un video con las historias de antes con nuestros adultos mayores. Yo sé que muchos de ustedes no sabían de esta historia, el crimen de la mujer en Sacaba, porque estaba dentro de un saco en el fondo de la laguna. Bueno, son historias que nuestros antiguos deben conocer muy bien, y eso es lo que se pretende en este taller que comienza ahora en julio. Así que seguramente algún adulto mayor conocido de usted va a ser parte de los que va a contar sus historias, dar su aporte, porque cuando nos vamos de aquí, esas historias quedan perdidas en el tiempo, que nadie las vuelve a repetir, y la idea es poder guardar sus memorias y los recuerdos de Celaja en audio e imágenes, ¿no? Maravilloso. 19 horas con 24 minutos. Continuamos compartiendo el día de hoy. Vamos a ver cómo está la temperatura a esta hora de la noche. Mire que es, está como más helado. Está más helado, sí, sí. Tenemos 8 grados. Continuamos con 8 grados. Pero seguirá descendiendo, bastante movimiento acá en el centro. Mañana, bueno, en la madrugada puede que tengamos algunas gotitas de agua, que usted siente la lluvia caer a eso de las 5 de la madrugada. Luego en el día, un par de veces muy locas sueltas por allí mañana, ¿no? Nada más. Nubes y sol, sol y nubes. El jueves tendremos 1 milímetro, el viernes 1,8 milímetros, que no es mucho. El sábado 1,3, para el Día del Padre tenía que ser 3,5 milímetros. En fin, así se está viniendo estos días con algunas gotitas de agua ya más constante, que tendremos muy poquitito, pero todos los días algo de agua de aquí al domingo. Vamos a nuestra galería comercial y continuamos.

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1: Son las 7 de la noche con 26 minutos.
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Ya solamente restan 28 minutos para las 20 horas 8 de la noche, 8-7 grados ahí todo en el centro de la ciudad. Continúa descendiendo la temperatura. Hay que cuidarse de estos fríos, porque en el día a veces tenemos un sol bastante agradable y nos vamos a alguna actividad medianamente abrigados, y de vuelta apenas se oscurece, desciende rápidamente la temperatura. Y si no se ha puesto la antiinfluenza, wow, es complicado, es complicado. 27 minutos para las 8, martes 16 de junio. 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Los Doctores de la Carranga.

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Solamente 12 minutos ya para las 8 de la noche, casi al final de nuestro programa. 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En Los Ángeles condenan a expresidente del Centro de Padres y Apoderados del Liceo Alemán. Del Liceo, no del colegio, no, del Liceo Alemán, ahí en la Plaza Pinto, exacto, ahí en Patricio Lynch. Ahí, al presidente del Centro de Padres y Apoderados del Liceo Alemán de Los Ángeles por apropiación indebida con las arcas de los apoderados. Claro, que marca la diferencia cuando alguien lo hace acá por 200 lucas, ¿me entiendes? 60 millones de pesos, pozón, ¿ah? José Patricio, oye, se entusiasmó. 60 millones y lo agarraron, claro. Liceo Alemán, del verbo divino, ¿ah? Hasta en las mejores familias pasa, ¿ves? Es que en Chile está de moda ahora los criminales de cuello y corbata. Así como dijo don Patricio Pinilla, mañana lo vamos a tener las noticias de las 9, la noticia de la 1 y la noticia de las 5, donde se refiere a que le va a aceptar al gobierno que haga un listado, ¿no es cierto?, donde estén los delincuentes del país, que haya un informativo con los nombres de esta gente. Pero él dice que también quiere hacer una similar, pero con los ladrones de cuello y corbata, con los criminales de cuello y corbata, que han hecho grandes malversaciones y cuanto hay en daño, sobre todo a la economía del país. Interesante. ¿Qué opina usted? Bueno, 10 minutos para las 8 de la noche. Ya estamos en los últimos minutos de la hora del taco. Vamos a la música y las canciones acá en Radio La Movida. Ligerito a las 7, ligerito, a las 7 de la mañana estamos ahí levantando chilenos también acá en vivo en la radio. La primera que te levanta, la primera que te despierta, la primera del dial, la primera en sintonía.

0: Yendo ya. Muchas gracias por la sintonía. Abrigarse.
1: Saludos.
0: Hasta el gato hay que echarse arriba de la cama. 5 minutos para las 20 horas. Que descansen. Mañana estamos tempranito desde las 7. Levantando chilenos. En vivo acá en Radio La Movida. Sigue en compañía de la 90.9. Entretenida, buena onda, como siempre, las 24 horas del día. Bendiciones. Wow.

0: Son las 7 de la noche con 56 minutos.
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0: 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En Bazar